Persona que abandonó a un animal indefenso, aun sabiendo que él jamás lo haría. Él no entiende nada, se siente desorientado. Creía que era día de paseo, pero tú te has alejado, pobrecito. No entienden que hoy lo han abandonado, porque no parece encajar en tus planes de verano. Él se ha quedado esperando a que el coche volviera, pero se hace de noche y no hay luz en la carretera. Teme a la oscuridad, pues nunca ha dormido fuera. Se tumba y tiembla por miedo y porque el frío le

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Camina y mira a la gente con un único objetivo, encontrarte a ti, porque él aún no se ha rendido. Coincido en que hay personas que al verlo lo acariciaban. No fue el caso de un grupo de niñatos que ahí pasaban, pues lo vieron, se rieron y con ruido lo asustaban, pero lo peor llegó cuando

0: sido abandonados, que han sido olvidados por sus dueños. Ellos jamás te olvidarían. A mi manera es así. Es 2021. Con Elena Mena. Por favor, nunca lo olvides.
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0: son las 8 de la mañana.
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0: querrás escapar de noche?
1: ¿A qué horizonte?
0: ¿Dónde ir que no amanezca? La luz te perseguirá, y con las manos cruzadas, las mismas de tu impiedad, ante los pies del maestro suplicante caerás, y lo sentirás por dentro que te dice: una vez más me has vuelto a crucificar. Tienes manchadas las manos con sangre de libertad, deshojaste la alegría.

ayudaste a tus hermanos a la hora de luchar por una justa manera de vivir, de trabajar, y lentamente Jesús habrá empezado a llorar. Entonces llegará el pueblo como

Rafael Iglesias Toraño, nacido el 5 de noviembre de 1948 en Buenos Aires, Argentina, hijo del cantor de la orquesta de Francisco Canaro y de una artesana bordadora. Con 5 años tocaba una escoba a modo de guitarra delante de su casa y cantaba para los señores nenes de su barrio. Le conocemos como Rafael Amor. Y ahora escucharemos la canción que dedicó a las madres de la Plaza de Mayo en 1983. Ausencia, la madre de Mayo.

la vi esperar, rezongar a la llegada del baile su primer trasnochar, y después tenerse que rendir entre los brazos fuertes de aquel muchachón que con una burla y un beso le robaba el perdón. Y después, amorosa, arroparlo al dormir, la vio celosa combatir cuando él trajo un beso diferente a los demás y no se quiso enterar del nombre ni del rostro de aquella mujer que llamaba a menudo preguntando por él. ¿Cuántas noches, cuántas, la sintió llorar?

En 1966, con 18 años, se reúne con dos amigos y forman el conjunto folclórico Los Norteños, con los que representan a su colegio en los festivales y recorren las peñas de Buenos Aires y alrededores. Empiezan a aparecer en la televisión, el show del mediodía que presentaba Raúl Matas. La escucharemos Bendita la raza negra, del año 72.

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Van y vienen sus caderas en oleajes de mareo, movimiento de culebra, brasa quemante del sexo en cadencias milenarias donde se acunan los besos.

Hay miedo de maniguas en ese ritual tremendo. 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

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Bendita la raza negra.

En 1967, uno de los componentes de Los Norteños, a causa de un accidente, debe abandonar el grupo, siendo sustituido por Santiago Bourbon, cuya vergüenza lo lleva a actuar de la espalda al público. El grupo se disuelve al acabar la enseñanza secundaria a los componentes, y comienza la etapa de solista de Rafael con el nombre artístico de Rafael Amor.

Yo empata y hambriado, soy la violencia, y ellos armados hablan de paz. El hablar de la paz no es cosa sencilla, pero no se precisa de mucha ciencia para ver que no existe mayor violencia.

Empezó su periplo por las peñas y las radios en programas como Folklore en 870 o en Mañanitas Camperas. Incluso cantó en la primera emisión del canal de televisión Canal 2 de La Plata. Estaba muy orgulloso de cantar todos los lunes hasta que descubrió que su madre pagaba una cuota para que pudiera hacerlo. Es invitado al Festival de Cosquín, donde se vincula la Peña de los Poetas con Armando Tejada Gómez y Mercedes Sosa. Escuchamos del año 74 Quiero ser tu hermano.

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0: Su canción Cinco Minutos y La Juguetería empiezan a darle prestigio como poeta y músico. Inaugura su propia peña, Los Ramos Generales, en el barrio de San Telmo. Lo contratan para la temporada de verano en la costa atlántica. En el 74 viaja por primera vez a España y graba en Barcelona El Hombre Vino del Barro, en una sola noche todo el long play. Escuchamos ahora su tema Cinco Minutos y La Juguetería, del año 72.
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0: Actúa tanto en Barcelona como en Madrid, donde le invitan a cantar en la Peña 3. En Madrid, Torrebruno lo presenta en el Parque de Atracciones. Regresa a Buenos Aires, pero le llega un contrato del dueño de las Peñas de Madrid y regresa para cantar en las Peñas 2 y 3. En el 76 de nuevo en Argentina, pero ante las amenazas y apremios que recibe, decide volver a España. Y ahora del año 77, la canción Los Hipócritas.
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graba en España en larga duración No me llames extranjero, y la canción del mismo título se convirtió en un himno que le haría pasar a la historia. Nace su segundo hijo, Francisco Pablo, su primer varón. Dos conciertos que da fuera de Madrid y el presentador José María Íñigo lo lleva a su programa directísimo en Radio Televisión Española. No me llames extranjero, porque haya nacido lejos, o porque tenga otro nombre, la tierra de donde vengo. No me llames extranjero, porque fue distinto el seno, o porque acunó mi infancia a otro idioma de los cuentos. 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

En España desarrollaría la mayor parte de su carrera. Apenas empezó la transición de la dictadura a la democracia, fue uno de los animadores de esa transición. En nuestro país grabó Elegía a un tirano, Personajes, El loco de la vía, 10 años en España, El perro cojo, Corazón libre, Este con Mercedes Sosa y Alberto Cortez, La tangués, Un directo de amor, etc. Y ahora escuchamos Fuente Alba, Fuente Ovejuna, grabada en el 2007.

Participó junto a otros cantautores en el CD Canciones de un tiempo y un país. Y también participó en otro de los sabandeños dedicado a Carlos Gardel. En Argentina editó Patemusas, que quiere decir el poeta, en el lenguaje lunfardo, la jerga de Buenos Aires. Y de este disco escuchamos El mate lavao.

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1: Está fiero, ¿no? Vino frío el agua de arriba.
2: No, no, con azúcar.
1: Ni con cascarita de limón.
2: Hay que cambiar la
1: hierba. Está fiero, Rafa. Sí.
2: La verdad es la verdad. Y la verdad tiene el mate
1: está lavado. No.
3: En 1984 compartió gira con Alberto Cortés en escenarios tan importantes como el Teatro Teresa Carreño de Caracas, el Teatro Colón y la Universidad de Bogotá, en Colombia, Cali, Medellín, Manizales, en Perú junto a Silvio Rodríguez, en Puerto Rico, en Cuba, en el Festival Mundial de la Juventud y los Estudiantes, etc. Y ahora escuchamos Cada mortal tiene un precio del año 2002.

recibió los premios La Giraldilla y el Adolfo Guzmán de Música en La Habana. Cantó junto a Olga Manzano en el Centro Cultural de la Villa de Madrid. También en Argentina, donde incluso en uno de esos conciertos participaron sus hijos menores Delia y Rafael. En el año 2000 se le ofreció un homenaje a sus 25 años de trabajo. En Argentina le dieron el premio Cóndor de Plata a la mejor labor artística. Y ahora la canción del otro Yo del año 1983.

el lunes 23 de diciembre del 2019, falleció en Lanús, tras sufrir un infarto en su casa. Con su canción Corazón Libre, Mercedes Sosa ganó un Grammy en 2006. En 2023, su compañera Pili recopila sus escritos y los publica póstumamente con el título El calesitero cósmico y otros cuentos. Y ahora vamos a despedir esta primera parte con la canción Corazón Libre de 1989, con la colaboración de Mercedes Sosa y Alberto Cortés.

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A ver. Ahí va, ahí va. Cuando yo crezco en histeria, ustedes también, ¿eh?

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1: Hola a todos, un programa más, pero con muchísimos estrenos. Muy buenas, Benji.
2: Hola, Natalia, muy buenas a todos. Y arrancamos con el nuevo número uno del Top Latino Urbano, que además es lo nuevo de Silvestre Dangond y Emilia, Vestido Rojo.
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0: los artistas internacionales más pegados del momento, Silvestre Dangond y Emilia Mernes, que fusionan la cumbia con el vallenato en esta canción, Vestido Rojo.
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1: Gente de Zona viene con nuevo estreno y en colaboración con varios artistas. Cosas bonitas, imparables.

0: Estratosférico, Wisin, dime.
1: Vuelven a la fórmula Alex Sensation y Jeon en colaboración con Farruko y Farihana. Esto es Bembe.

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1: Proseguimos con Becky G, otro capítulo.

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Mike Bahía con este Hola mi amor. Ya sabes que puedes consultar todas las fechas del tour internacional de Mike Bahía, Surf en Salsa 2025, en musicalatinourbana.com. Otro de los temas que entran en fórmula de gente de zona, junto también con otros artistas, se trata...

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1: Nos quedamos con Lenny Mikhail y Leoni Torres. Un clásico imparables.

0: sonando Becky G y Óscar Ortiz. Besándote.
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0: Pegando fuerte llegan Timo y Cardellino, Diamante.

0: vamos a celebrar.
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0: Formando Astropical se unen Bomba Estéreo de Colombia y Rawayana de Venezuela con este Me Pasa.

0: Cable, Farruko, Menzi Wango.
1: Proseguimos con lo último de Lenny Tavárez, Sentido.

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1: Uno de los artistas más sonados del momento, Sebastián Yatra. Esto era Los Domingos.
2: Seguimos con el buen rollo de Milagres. No te vayas.

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